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Es Happy Taco Tuesday. Happy Back to School Week. Tú sabes, una vibra gustativa a través de la 92.5 máxima. En breve vengo con Omar Courts con el tema Coco. Right now, la nena Liano, Rao Alejandro.

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Día 27 de septiembre, Elvis Crespo, Zafa Negra, La Máquina, Los Diablitos del Vallenato, Jacob Forever, Ken White, Charlie Cruz y Charlie Alponte. ¡Ay, ay, ay! Seguimos con la mejor música de Tampa Bay.

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Yo soy Gio Preto con la 92.5 máxima. En breve vengo con J Balvin y Nicky Jam. Vengo con la bichota. Right now, Dardos, Romeo Santos, Prince Royce.

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Siempre tocando la mejor música de Tampa Bay a través de la 92.5 Máxima. Un saludo a la gente mía de Uber, Lyft, Amazon Prime, DoorDash. Muchísimas gracias por la sintonía. Oye, me pidieron a Mark Anthony. Eso viene en breve, right now. El Conejo Malo.

Seguimos activo a través de la 92.5 Máxima, la emisora oficial del Máxima Concierto de la Herencia Hispana. En breve vengo con Llévame Contigo de Romeo Santos. Vengo con Shakira y Bailey right now. La Falda, Mike Towers.

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con Máxima, siempre en Vibras Gutativa hasta la medianoche. Me pidieron a Ken White, entonces en breve vengo con un mini mix de Ken White right now. Bad Bunny.

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Muchísimas gracias por la sintonía. Gia Brutón con la 92.5 máxima de lunes a viernes a partir de las 7 de la noche hasta la medianoche. De camino vengo con Bonita de Joey de Randy. Vengo con Mike Towers. Vengo con Elvis Crespo right now. La nena. Raúl Alejandro Liano.

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3: Viene hoy, ombliguito de semana. We got it for you. Más tickets para Monster Jam Freestyle Mania a las 7 y 5. Ni uno, ni dos, ni tres. Valerie, 4-pack de tickets para ti. Yes. También. No solo eso, Máxima concierto Herencia Hispana. 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

0: Jam Freestyle Mania a las 7 y 5 de la mañana. Alari. 4-pack of tickets. Ya ese evento es este fin de semana, así que no se lo pueden perder ahí. Benchmark International Arena. Lleven a la familia en este Back to School Week en el condado de Hillsborough. Ya mañana empieza Pasco también. Ya regresó Pinelas. Así que siempre te damos la primera aquí en Tony Valery en la mañana. Un video publicado, Valery, en redes sociales muestra el rescate de un bebé entre los escombros de un edificio colapsado en Colombia tras este terremoto de magnitud 7,4. Las imágenes captaron el emotivo momento en que un grupo de personas colaboraba para liberar al bebé atrapado. En el video se observa también cómo sacan al bebé los escombros cubierto de sangre y lo entregan a un hombre cuya parte inferior del cuerpo permanece atrapada. El acto seguido, los rescatistas solicitan la presencia de un paramédico y continúan las labores para liberar al hombre. El suceso pone de relieve la importancia de la unidad, la ayuda al prójimo en momentos de crisis, mientras equipos de rescate y voluntarios trabajan incansablemente para salvar vidas tras el devastador terremoto. También ayer vi imágenes directamente allá del área de Pereira, en Colombia, como todas las comunidades, Valery, se unen, todos los vecinos, todas las personas, y empiezan a ver si pueden encontrar, hallar algún familiar o algún vecino dentro de los escombros. Entonces empiezan a decir, hacen así por la mano para arriba, como dando como un thumbs up, como que hay vida, como que oyeron algo. Y entonces todo el mundo se emociona y todo el mundo empieza a gritar. Y de verdad que eso me puso los pelos de punta. Como todavía en estos tiempos donde hay tanta división, en estos momentos todos somos uno. Y lo único que queremos es que las personas que están abajo de esos escombros todavía permanezcan con vida. Y eso de verdad me da mucha esperanza para la humanidad. Muy bonito ver eso en un país latino, que en este momento todos somos uno. Y por eso mismo, Valery, queremos dar ahora mismo en este programa todos los centros de acopio que hay en el área de la Bahía de Tampa. Muchas personas han estado preguntando, Tony, Valery, yo siempre voy a ustedes. Cualquier situación, cualquier emergencia, ¿dónde voy? Porque ustedes son de confianza, ustedes son parte de mi rutina mañanera. Tenemos aquí algunos lugares, Valery, que no han llegado. Este sábado también se va a llevar a cabo un velatón y oración por Colombia a las 7 de la noche. Eso va a ser ahí en Mi Carreta Lounge, en San Pi. También hay varios lugares de acopio en el área de Tampa. Tenemos algunos de ellos aquí, el 1958 West MLK Jr. Boulevard, eso en el área de Tampa, en el área de Brandon, donde vives tú, Valery. ¿Dónde sí. se va a llevar a cabo eso?
1: 1907 Ajá. West Brandon Boulevard, también aquí en San Pete, 2705 64th Avenue North.
0: Esa es mi carreta ahí.
1: En San Pete. Yep. Y entonces, Lando Lakes, ¿verdad, en tu área por allá?
0: Lando Lakes, 1930, Lando Lakes, ahí en 34639 es el zip code. Y también la gente de Tampa, por la Florida, 5140 North Florida Avenue. Y último, los de la Arminia, que hay una alta comunidad colombiana ahí. Eso va a ser en el 6713 North Arminia Avenue. ¿Ok? Así que la oración en común será a las 7:30 de la noche y la actividad va a culminar a las 8:30 si quieren formar parte de este rezo, apoyando a nuestra comunidad colombiana aquí en la Bahía de Tampa. Eso se va a llevar a cabo este sábado ahí en Mi Carreta Lounge.
1: Más información siempre pendiente a nuestras redes, Tony y de puntito Valery.
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0: Monster Jam Freestyle Mania en este Back to School Week. La emisora número uno preparándote para el regreso a clase. Somos la 92.5. ¡Allá! Máxima. Y no solo eso, móntate ahí, que este fin de semana, muchachos, te queda afuera. Vas a ganar facilito 4-pack de tickets a las 7:05 de la mañana. Set a reminder, dile Siri, dile Chaji, 705. I'm gonna get these tickets. Monster Jam Freestyle Mania going down este fin de semana. Ahí mismo en el Benchmark International Arena de Tampa. No te lo pierdas con Tony Valery. Vas a ganar facilito. Pero ahora en la mañana. Wow, yeah, he's here. Hasta con conjuntivitis. Ardi, el productor.
1: Es alergia.
2: Whatever. Que sí, porque tiene una clase de combinación hoy que yo no sé ni para dónde mirar.
0: No, it's
2: conjuntivitis siempre le está haciendo efecto.
1: En fin.
0: Bueno, pero el ojo lo tienes abierto, so you're
1: sí,
0: making
1: yo,
0: progress.
1: Yo apuesto a que este fin de semana estoy recuperado por completo.
0: Qué bueno, ¿quién te dijo eso?
1: Ah, ¿ustedes apuestan?
0: De vez en cuando, de cuando
1: de vez en
0: vez.
1: Cuando.
0: Sí, legalmente siempre.
2: Apuesto por las mañanas, llegaré temprano.
0: Bueno, casi siempre pierde.
1: Les voy a hablar sobre las apuestas deportivas porque ya no son un pasatiempo, ahora es un vicio.
0: ¡Wow!
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Los amo, gracias por estar aquí, de verdad. Para mí es bien importante que estén aquí, cada uno de ustedes significa mucho para mí. Así que vamos para la foto, vengan para acá, métase todo el mundo, todo el corillo, vamos. Zumba.

0: de ganar fácil y gratis Monster Jam Freestyle Mania 4-pack of tickets, Valerie. ¡Wow! ¡Eso! Ya, este fin de semana no te quedes fuera. Gana fácil con Tony Valer, exclusivo aquí en la mañana, comenzando tu día a través del 866-932-9250. That's 705-75 a la mañana. Dile a mamá, dile a papá que llamen a Tony Valer para ganar facilito. Así que no te pierdas Monster Jam Freestyle Mania going down este fin de semana en el Benchmark International Arena. Eso es lo próximo, pero ahora.
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3: Apuesto a que un oyente hoy se va a ganar los boletos para el Monster Jam.
0: Muy bien, eso sí es una buena apuesta.
3: ¿Viste? Pues ya las apuestas, bueno. Ya las apuestas deportivas ahora no solo son un pasatiempo, sino que se han convertido en una de las industrias de entretenimiento más grandes de los Estados Unidos.
0: ¿Really?
3: Yes, sir. Un nuevo informe revela que los estadounidenses apostaron, escucha esto, 166 mil millones de dólares en deportes durante solo el 2025.
4: Cada vez se pone peor. Yo pensé que se mejoraba.
3: Mejoraba. Para que tengas una idea de esta magnitud, esa cifra supera los ingresos combinados de las industrias del cine, la música, los libros e incluso los museos. Que juntas.
0: Qué triste, por encima, yes, de los libros también.
3: Exacto. Ah. Que juntas generaron alrededor de 70 mil millones de dólares. Escucha esto, más de la mitad. Y la cifra podría ser aún mayor. Economistas estiman que si se suman las apuestas realizadas en casinos tribales, plataformas de predicciones como Kalshi y Polymarket, el total podría acercarse a los 300 mil millones de dólares. Eso sí, los expertos aclaran que ese monto representa todo el dinero apostado, no el dinero perdido. Okay. De hecho, más del 90% de las apuestas se pagan nuevamente como premios y la pérdida promedio se estima en unos $100 por adulto al año. La pregunta aquí es, Tony Valery, ¿las apuestas deportivas son solo una forma de entretenimiento o crees que se están convirtiendo en un problema para muchas personas? ¿Cómo que tú dices 1-800?
0: 1-888-PLAYWISE. 833-PLAYWISE. Sí, si tienes algún problema. Serio. Ya estás apostando cosas que no debes.
3: Sí,
0: hay,
3: exacto,
0: personas que han apostado hasta su casa, su, sí, propiedad,
3: la hipoteca,
0: su matrimonio, hasta la mujer. Cuando llega la mujer, le tiene un lacito puesto.
3: En venta.
0: También la vendí, pero esto qué cosa es. No, ya eso ya hay que.
3: ¿Venderías a tu mujer?
0: You gotta address it. No. Uno no debe llevar nunca eso. Pero sí.
5: Que sabe que se la devuelven.
0: Pero. Con lo que gasta en Amazon.
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0: concierto de la herencia hispana, el Biscrepo, Jacob Forever, Ken White, Charlie Cruz y muchos artistas más. Y viene por ahí otro gran anuncio este próximo viernes a las 8 de la mañana. Eso es lo próximo. Pero ahora, Valerie, vamos a dejar. Vamos a regalar tickets para Monster Jam Freestyle Mania. 4-pack of tickets going down este fin de semana en el Benchmark International Arena. Y tú vas a estar ahí en este Back to School Week con Tony Valerie. Ganar es fácil y grande. Y marcando este numerito, ¿va? ¿Cuál es?
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0: manejando, eres Tesla. Así que no me puedes poner ese tic a mí. Eso es lo próximo. Sucedió aquí en la Bahía de Tampa y lo vamos a debatir aquí en El Tema con Tony y Valerie. Pero antes...
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0: Yo me creo que ahí está Meriday. Tickets para Monster Jam. Freestyle Mania. Allá, porfa, que estés.
3: Buenos días,
0: Meriday. Vamos allá, 5 preguntitas, 4 correctamente. Y te vas con toda la familia este fin de semana a disfrutar de las camionetonas que hay ahí. Oh my, mira para allá. Oye, Valerie, aguanta, cuidado. Mira para allá, todo eso.
3: Ella va enredada.
0: Y mucho más con Tony Valerie en la mañana. 5 preguntitas, lightning round, true or false. Fácil hoy. Pitbulls. Okay. Tú te sabes quién es Pitbull, ¿no? El artista.
3: Por supuesto.
0: Ah, vamos a ver. Él se llama Armando Cristian Pérez. ¿Verdadero o falso? Y empezó el relojito.
3: Verdadero.
0: Verdadero, él se llama, it's true. Armando Cristian Pérez, Armando Lío, eso es. Correcto, Valerie. Vamos entonces con la número 2, que dice así: Ozuna. Hey, ¿es dominicano? ¿Verdadero o falso? Ahí se va. A ver, acuérdate que tienes el comodín si no estás 100% segura. Meriday.
3: Es falso.
0: Falso, él es de Puerto Rico, entonces. Correcto.
4: Tiene
0: su descendencia, pero nació allá en PR. Vamos a ver.
4: Este
0: está así, sí, yo dije, se va. Pedro Pascal. Una de las favoritas de todas las mujeres aquí es Pedro Pascal. Mira cómo le hace. Vaya. Pascal.
5: Uy.
0: Es chileno. ¿Eso es verdadero o falso? La número 3. ¿Qué tú crees, Val? Meriday, true or false. Pedro Pascal, chileno.
3: No sé quién.
0: ¿No sabe quién es Pedro Pascal?
3: No.
0: Mira, Valerie, cómo te mira. Mira cómo suspiró. Ay, Dios mío, Valerie.
3: Falso.
0: Falso. No es chileno y eso es. Se equivocó, Valerie.
4: Es chileno.
0: ¿De dónde es, Val?
4: De Chile.
3: No está hablando.
0: Chi-chi-chi. Le-le-le. Es de Chile. Vamos entonces con la cuarta. Pero todavía estás bien.
4: Estás bien.
0: Meriday, claro que sí. Oye, vamos.
4: Todavía te queda el lifeline. No puedes fallar, pero todavía te queda el lifeline y 2 preguntitas más.
0: Y 2 preguntitas más. La última te la hace Valerie Félix y va a ser extremadamente fácil. Dedicada a Monster Jam. La última que te hago yo dice así: Gloria Estefan nació en Cuba. ¿Verdadero o falso en este Back to School Week? A ver, Meriday, y Gloria Estefan, la de mi tierra leña, pa, pam, pam, de mi tierra linda. O si no, everybody do that conga, every longa,
4: conga, longa.
0: Conga, beat. A ver, Meriday, y Gloria. Eterna Gloria Estefan, ¿eh? Ten cuidado lo que se dice de esa familia, que mañana no hay show.
4: Mira,
0: a ver.
4: Deja eso.
3: Pienso que es verdadero.
0: Verdadero, nació en La Habana, Cuba. ¿Qué bolaste? ¿Qué bola? ¿Sí vio?
3: ¿Qué bola seré?
0: ¿Qué bola seré, viste? La montaña. Lo dudaste, pero bueno. Después
3: sí,
0: dijiste.
3: No estaba muy segura.
0: No estaba muy segura, pero sí, sí nació lo que lleva muchos, muchos años aquí. Uy, y ya seguro ya no sabe ni dónde queda La Habana, Cuba. Vamos entonces con la última. Hemos llegado en este que tanto sabes con Tony Valerie. Esta te la hace Valerie Félix. Vaya.
4: ¡Epa!
0: A ver, Val.
4: Oye, lo que hace especial este Monster Jam Freestyle Mania.
0: Sí.
4: Es que permite a los pilotos demostrar sus maniobras y creatividad. ¿Esto es verdadero o es falso?
0: Uy. Lightning round. Verdadero, dice Meriday.
4: No es velocidad.
0: Ay, ay, ay.
6: Vamos, Pedro.
0: Dice que es verdadero.
4: A ver.
0: Y eso es.
4: Ay, Dios mío, hasta el pie se fue.
0: Ay, Dios mío. Móntate en la camioneta, muchacha, dale. Ahora sí. ¡Ganó!
7: ¡Perfecto!
0: ¡Ganaste, Meriday!
4: ¡Felicidades! prepárate para vivir la experiencia de freestyle con Monster Jam Freestyle Manía, diversión familiar este fin de semana en el Benchmark International Arena. Si no tienes boletos, no te los ganaste, tú asegúralos en monsterjam.com. Pero aquí la chica se lo acaba de llevar. ¿Con qué emisora?
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0: Yo no iba manejando, Aller, y era el Tesla. Y así todo, ¿sí? Le quieren poner un tic. Esto pasó en la Bahía de Tampa y lo vamos a analizar up next con Tony y Valerie en la mañana. Pero ahora, yes, it's time. Tony and Valerie's Hot News.
1: En internacionales, una investigación del FBI y el Departamento de Seguridad Nacional de Estados Unidos sobre una red de crimen organizado en el Caribe señala a Raúl Guillermo Rodríguez Castro, conocido como El Cangrejo y nieto de Raúl Castro. Este hombre es condenado a 25 años de prisión, que declaró que Rodríguez Castro habría colaborado con una organización dedicada al tráfico de personas y robo de embarcaciones. El gobierno cubano rechazó las acusaciones y las calificó de calumnias. En nacionales, oye, un boleto vendido en Puerto Rico ganó 150 mil en el sorteo de Powerball el pasado lunes. Y esta no es la primera vez. Es el cuarto premio secundario consecutivo de 150 mil que cae en Puerto Rico. Pero el premio que todo el mundo está mirando es otro, ya que nadie se llevó el jackpot. Así que para el sorteo de este miércoles, o sea, hoy, sube a nada más y nada menos que 975 mil. Para ponerlo en perspectiva, estamos hablando de uno de los jackpots más grandes en la historia de Powerball y el octavo más grande del juego. Y si prefieres el pago en efectivo, el valor estimado es de unos 422.3 milloncitos antes de impuestos. Y en locales, si te llegó una alerta de Heat Advisory en el teléfono, no eres el único. El calor fuerte regresó a Florida y a buena parte de la costa este, y Tampa Bay está entre las zonas que deben prepararse para temperaturas muy altas y un feels like todavía más intenso. Un sistema de alta presión se ha estacionado sobre el sureste y eso está ayudando a mantener el calor por varios días. Así que si vas a estar trabajando fuera, haciendo ejercicios o esperando a los niños después de la escuela, ojo con el calor entre finales de mañana y la tarde.
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3: Atención, Pasco County, donde se reporta un accidente sobre el State Road 54 en dirección este a la altura de Suncoast Parkway, State Road 589. Hay dos carriles en dirección este bloqueados cerca de Chris Bend Boulevard, así que espera demoras. En el condado de Manatee se reporta un choque en la US 301 en dirección sur justo antes de University Parkway con el carril izquierdo bloqueado. Y en Pinellas County me llega un reporte ahora mismo de otro accidente en Dr. Martin Luther King Jr. Boulevard, Street North, a la altura de la 9 calle y la 83 avenida North. Maneja con precaución al pasar esta zona. Maneja con cuidado, reduce la velocidad y sal con tiempo.
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3: Advertencia de calor extremo, como dijo Valerie, a 79 grados está todo Tampa Bay. Las máximas para hoy 92 y las mínimas en la noche 78.
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0: fácil es ganar con Tony Valeria. Ya regalamos los 4-pack de tickets para Monster Jam Freestyle Mania este fin de semana. Y ya viene por ahí también Máxima Concierto de la Eres Hispana, Valeria.
1: Reguero de artistas que van para allá.
0: A ver, dímelo,
1: y se van a sumar
0: todo
1: más.
0: Ahí, rapidito.
1: Hasta el momento tenemos a Charlie Cruz y Charlie Aponte con la salsa. Tenemos a Ken White, Jacob Forever, Elvis Crespo.
0: ¡Ay, no puede ser! ¿En serio?
1: La Máquina, Zafra Negra, o sea, el merengue también está ahí incluido. Oye, y se une Colombia.
0: ¿Quién?
1: Con el vallenato de Los Diablitos.
0: Los Diablitos vallenando.
1: Así
0: y
1: que
0: falta.
1: Así que si no tienes tus boletos, adquiérelos ahora mismito en tiqueri.com o espera que vamos a las 8 de la mañana a estar regalando también.
0: Adivíname.
1: Adivíname esta.
0: Lo próximo con Tony Valery. Pero ahora, Valery, ¿qué es lo que está pasando aquí? Yo no iba manejando, era el Tesla, así que no me pongas el ticket. A ver, rueda audio.
2: Hi.
3: Yes, sir.
2: A little fast.
3: I wasn't driving. That's assessed driving, autopilot, sir.
2: You're in charge, though, so I need to see your driver's license.
3: I'm in charge, but I wasn't driving, so...
2: Doesn't matter. You're in the driver's seat. You can blame the car all you want, but...
3: But how can we sort out this problem, sir? I wasn't...
2: Do you have a driver's license?
3: I do, sir.
2: The car doesn't have a driver's license. I need to see your driver's license.
3: But I can't get, anything, involved because this is wasn't me, sir.
2: Sir, I need to see your driver's license.
3: Yes, I can give you a driver's license.
2: Okay.
3: First of all, I'm just...
2: No, not first of all. The first thing I need to see is your driver's license. That's the number one thing. All right, sir. I did write you a ticket for speeding, 64 and a 45. I'm not sure how this whole thing works, but it's not the first person I've stopped that's been an autopilot. I don't know why they decided to speed, but there's no way the speed limit here is 65 or whatever it thought it was. It's only 45.
3: So, is this happened, you're telling me that this is not the first time that you pull over with the Tesla?
2: Yes.
3: So how do you figure out in the car?
2: How I figure out what?
3: How do you figure out in the car? When you talk to the judge, or when I'm talking to the judge, how am I going to figure out? I wasn't driving.
2: It doesn't matter. You're completely in charge of the car. You were driving.
3: No, sir. I was here.
2: You're missing the point. You are driving.
3: I'm not
2: whether
3: driving.
2: You turn
3: this
2: it
3: is assessed driving, and I was sitting
2: sir,
3: here.
2: Sir, whether
3: this,
2: you turn this, it over this, to the this, car this, doesn't matter. You're still driving. You can say the car's driving as all you want. The judge is not going to play that game. You were driving. If you choose to trust the car...
3: I need to see your supervisor, please.
2: Sir, this is your ticket. On the bottom is your complaint number. If you
3: want
2: to talk to my...
3: I just want to speak with this.
2: Well, this is your copy. Do you want your driver's license back?
3: So you can't aggress me like that.
2: Sir, do you want your driver's license back?
3: I want to get my driver's license, but I need to speak before your supervisor.
2: You can... Like I said, you give him a call.
3: No, I need your supervisor right now.
2: You want me to call him here?
3: Yes.
2: Well, I'll tell him that you want him here. I'll see what he says. So all the supervisors are busy. If you want to sit here and wait, you can. There's a court date on the ticket.
3: You will be here, and then he will come here because I got every recording right here. This is how you respond to me. This is how you rude to me. This
2: how
3: is
2: am I rude to you?
3: So listen, sir. With due all respect, I'm a good citizen. I didn't do anything wrong. I'm a zero criminal. You treat me like that.
0: Oye, la próxima vez que paren a Addy, que me llaman mucho.
3: Like this,
2: I didn't treat you like a
3: No,
2: you
3: no,
2: ticket.
3: You dropped. I have a witness. This is a witness. She got a witness. You okay. Drop me like this? You want to see your driver's license? That's not acceptable, sir. I'm a good citizen, okay? You cannot treat me like this good citizen.
2: Are you going to sit here and wait for the supervisor?
3: No, I want your supervisor right now.
2: I'm leaving. Goodbye.
1: I'm a good citizen.
2: I'm leaving.
0: Thank you. Very much. 866-932-9250. Valery, ¿de qué lado estás tú ahí? ¿De conductor?
1: Ay.
0: ¿O de supervisor que nunca llegó?
1: Que son así.
0: Ay, no, pero déjame decirte, tiene derecho también de pedir ahí al supervisor. Pero bueno, todos los supervisores están ocupados. Milagro.
1: ¿Qué? Eso se sabía. It's like always.
0: A ver, Val, ¿qué tú crees?
1: Yo estoy...
0: ¿A favor del conductor o en contra? ¿Estás a favor del policía?
1: Yo estoy a favor del policía.
0: ¿En serio?
1: Sí.
0: ¡No puede ser!
1: Estoy a favor del policía.
0: ¿Really?
1: Sí, porque es que ¿cómo tú le vas a echar el peso, la culpa al carro? ¿Y tú qué hacías? Se supone que tú estés pendiente a lo que está haciendo el carro. Y eso es algo de las cosas que a mí me preocupa un montón. Cuando la gente me dice, ay, Dios mío, yo me he echado unas siestitas y el carro ha ido solo. Y yo me quedo, how can you trust like that? Como que autopilot no significa que puedes estar como que olvidarte de que estás manejando como quiera. ¿Cómo te ves? Hay veces que uno pone hasta la velocidad esta automática.
0: Cruise control.
1: Cruise control, porque bueno. Uno va para lejos y como quiera. Uno tiene que estar pendiente. No es porque el carro ni que maneja solo tú te vas a desatender completamente. ¿Y
0: tú
1: que
0: no confías
1: hacías
0: en esas cosas, Valerie?
1: No, yo no confío.
0: ¿Serio?
1: El conductor tiene que seguir siendo responsable de lo que está pasando en la carretera.
0: Primera vez, Valerie, con la policía.
1: No, yo siempre estoy con la policía.
0: Uy.
1: Policía.
0: A ver.
1: ellos no están a favor mío, pero yo estoy a favor.
0: Sí, ¿no?
1: La policía.
0: Yo personalmente, Valerie, estoy con el conductor. Tú sabes. Yo estaba en esta situación. Es verdad. ¿Tú sabes por qué? Yo estoy a favor del conductor, porque si el autopilot controla la velocidad y también la aceleración, el Tesla debería cargar con parte de la responsabilidad, porque ¿por qué yo confío entonces en el Tesla? La tecnología puede generar demasiada confianza en el conductor, eso no es culpa mía.
4: Ah, claro, le van a meter la multa a
0: Elon Musk. Eso no es culpa mía. Entonces, on, porque entonces Tesla así no puede cualquiera. Tener, Tesla no puede tener entonces una opción que te deja entonces a ti en el volante, pero no estás conduciendo, porque su argumento es válido, él no está manejando.
4: A mí no me gusta ni montarme de pasajero contigo, me va a gustar el montarme
0: por favor,
4: Tesla.
0: Si a ti todo te pasa en el carro, compadre, yo nunca he tenido un accidente. ¿A ti te pasa todo?
4: Voy a buscar tu récord.
0: Nunca he tenido un accidente.
4: ¿Tickets?
0: No, ticket puede ser, pero nunca un accidente. 866-932-9250.
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0: Lo que quieres tú, más tickets para el máximo concierto de la herencia hispana. Yes. 27 de septiembre, Coachman Park. Otro artista por confirmar este próximo viernes a las 8 de la mañana con Tony Valery. Eso. Te vas a enterar. Tú también, Val. Dos sí. Mundos. ¿Qué tú crees, Andy? A las 8 de la mañana, Valery, la llamamos. Todo está bueno, así que no te lo pierdas. Elvis Crespo, Valery, ya está ahí. Suavemente, píntame. Sí. Tu sonrisa, luna llena. Despacito, suavecito. También está Jacob Forever, está Charlie Cruz. Están los Diablitos del Vallenato. Está también Zafra Negra. Está la máquina.
1: Hablando de eso.
0: Me queda uno, ¿no? Charlie Aponte.
1: Tú sabes que Zafra Negra es mi favorito desde que era pequeñito.
2: Sí. ¿Quién?
1: Sí, Zafra Negra.
0: ¿A ti?
1: Sí, ¿qué? Mi abuelo lo escuchaba mucho.
0: Ah, mira.
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2: Oye, hoy el faranduleo está medio triste, qué sé yo, pero pues son las noticias del entretenimiento que están súper trending en el momento, así que hay que hablar definitivamente de ellas. Y una es con la historia que ha generado mucha preocupación alrededor de la cantante dominicana Anaís, a quienes muchos recuerdan por su participación en Objetivo Fama. En las últimas horas comenzó a circular el video en redes sociales donde presuntamente se ve a Anaís desnuda caminando por una carretera de Nueva Jersey. Según lo reportado en el programa, Jessica en Punto, la artista habría detenido un vehículo antes de bajarse y comenzar a caminar por la vía. Ahí una persona que presenció la situación llamó al 911 para solicitar asistencia. Esta situación también llevó a Jessica Pereira a conversar con su expareja Rubén y padre de sus hijos, que según le contó, habría expresado sentirse agotado después de intentar ayudar a la cantante en diferentes ocasiones. También se informó que él mantiene la custodia de los menores desde hace aproximadamente un año y evita ofrecer detalles para protegerlos. Luego de esto salió una actualización en la cual la mejor amiga de la cantante, Cynthia Pichardo, habló sobre la situación y aseguró que la cantante ahora está bien protegida y está fuera de la calle. Más sin embargo, explicó que actualmente se está buscando la manera de ayudarla y que según ella se necesitan alrededor de unos $200,000 para poder ingresarla durante 9 meses en una clínica de salud mental en Massachusetts. Lamentablemente, esto de la salud mental sigue pasando. Aunque el video se haya convertido en un tema de conversación, lo responsable es hablar de la conciencia, la concientización de buscar ayuda. No es simplemente compartir las imágenes sin censura de la cantante, burlando de la situación, no diagnosticar a una persona a partir de un video, porque obviamente ya la gente rápido, eso es que está en droga, esto y lo otro. Oye, se aclaró que Anaís pues consume Mary Jane como tratamiento para la ansiedad, pero se negó que la cantante sea adicta a alguna otra sustancia, así que esto es sobre todo un problema de salud mental. Nuestros artistas siguen sufriendo de este tipo de cosas y esperemos que pueda recibir la ayuda que necesita y que las personas que estén a su alrededor puedan encontrar la mejor manera de apoyarla.
0: Qué triste que esto se ha convertido en noticia diariamente, Valery. Con respecto no solo a los artistas de nosotros, en el ámbito musical, en Hollywood, todos los días algo de salud mental. Son íconos de muchas generaciones y están en estas condiciones. ¿Qué mensaje le estamos dando a la juventud que quiere entrar en este giro? Sí. Es triste, ¿ves? Porque mira, yo no quisiera meterme en esto si voy a terminar así. Ojalá estas cosas mejoren de...
2: La gente solamente ve la fama, el dinero, ser reconocidos, pero... Estas son lamentablemente las situaciones en las cuales tú tienes que ver la realidad del asunto. ¿Hasta qué punto quieres ser tú famoso? ¿Hasta qué punto te lleva eso a tener una vida X normal?
0: Normal, sí, no lo hiciste. No, yo, lo más rico que hay, Valery, es poder ir a Walmart ahí en pijama y que nadie te conozca, tranquilo, y nadie se meta contigo. Sí, verdad que sí.
2: Oye, es lindo conectar con la gente, es lindo, tú sabes, que te reconozcan por ahí, pero hay que tener mucho cuidado con eso, definitivamente. Oye, y de los casos que uno dice y escucha, wow, esto lleva mucho tiempo. Desde chiquito llevamos escuchando al artista Tupac Shakur.
0: ¡Tupac!
2: Wow. Muchas camisas por ahí, yeah. Mucha gente hablando. Ya nosotros a los 40 hemos escuchado este tema de Tupac por muchos años, ya que lleva casi 30 años desde la muerte de Tupac Shakur. Y este caso finalmente llega a juicio. Se comenzó en Las Vegas seleccionando al jurado para el proceso contra Dwayne Kiffee D. Davis, quien es el único hombre acusado por el asesinato del legendario rapero. Tupac murió en septiembre de 96 después de recibir varios disparos mientras iba en un carro junto a Suge Knight. Davis fue arrestado en el 2023, o sea, muchos años después, y se ha declarado en todo este tiempo no culpable. Aquí viene uno de los nombres que vuelve a aparecer, Suge Knight, quien estaba con Tupac esa noche. Knight ha indicado que no quiere testificar en el juicio. Bueno, este juicio podría durar alrededor de 5 semanas, y si Davis es encontrado culpable, podría enfrentar cadena perpetua. Después de casi 30 años, truque es que Such, quien estaba allí con Tupac, debería testificar si tiene información que puede ayudar a finalmente esclarecer quién mató a Tupac. ¿Hablarías o te seguirías quedando callado? ¿A quién le tiene miedo este hombre?
0: Suge Knight es un tipo que no va a hablar. Ese tipo ahí se muere en la cárcel y se pudre. Y yo pensaba que ya este caso, ¿vale?, lo habían enterrado. Que esto no iba a salir a la luz pública, pero en los tiempos que estamos viviendo, nobody safe. Yo vi al hombre ahí que lo tenían ya con su chancleta anaranjada. So, esperemos, si de verdad fue él, que algún tipo, ya ha pasado tanto tiempo, pero bueno, justicia para la familia, sí, que quedó de él, ¿no?
2: Este resurgimiento me parece curioso también con el encarcelamiento.
0: Acuérdate que Diddy tuvo que ver con todo eso.
2: De
0: claro.
2: Que lo relacionan con este caso.
0: La guerra de East Coast versus West Coast, ¿tú te acuerdas de eso? Suena
2: así
0: diario.
2: Que veremos a ver si después de 30 años finalmente se esclarece este tema de la muerte de Tupac.
0: Bueno, entonces ya Tupac, podemos descartar ya los mitos que Tupac no está en Cuba, ¿no? Mira que decían eso.
2: Bueno, todo el mundo está en Cuba.
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0: Vamos a regalar lo que quieres tú en este momento, Valery. Los tickets para el máximo concierto de la herencia hispana.
1: Eso es.
0: El ayúdame, coño, de hoy. Ay, Valery. Están discriminando a los latinos. No se vayan para este lugar, para este camping, porque nos están sacando, nos están botando de ahí. Enteras de las 8:15. ¿Qué lugar es? Aquí con Tony y Valery. Pero ahora dos palabras mágicas para regalar los tickets que todo el mundo quiere. La tradición tampeña. El máxima concierto de la herencia hispana. Dos palabras, ¿cuáles son?
1: Adivíname esta.
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0: Si quieres irte con nosotros para el Cushman Park, es tu oportunidad enviando la respuesta correcta a mi adivinanza al 866-932-9250 por mensaje de texto. Así que escucha bien y envíe ese texto al 866-932-9250. ¿Me puedes comer con las manos? ¿Puedo tener carne, queso o hasta pollo? Y casi cada país latino tiene su propia versión. Wow. ¿Qué soy?
1: O sea, que yo soy fan a la carne.
0: Yeah.
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0: Ya uno no puede ir a otro lugar a visitar nada, Valerie. Oye, nos siguen discriminando en todos los sitios. ¿Qué pasó? Es el Ayúdame, Coño, de hoy. Los latinos lo botan de este lugar. Y no le devolvieron el dinero. Entérate exactamente cuál es Up Next con Tony y Valerie. Pero ahora, más tickets para el máximo concierto de la herencia hispana. El Adivíname Esta, la adivinanza de Tony y Valerie. ¿Cómo decía la de hoy, Val?
1: Línea número 9 está por ahí. Y ¿sí? La adivinanza era, ¿me puedes comer con las manos?
0: Vaya.
1: Puedo tener carne, queso o hasta pollo. Y casi cada país latino tiene su propia versión.
0: Vaya. ¿Qué será?
1: Soy.
0: Vamos a ver, ahí estamos en vivo ya.
1: ¿Quién me habla por aquí?
0: Ahí, hello. Ahora sí.
1: Hola, ¿quién habla por aquí en línea?
2: Paola Pérez de Puerto Rico.
1: ¡Qué
0: a ver, Pau.
1: Cuéntame, Pau, ¿cuál es la respuesta, la contestation?
2: Las empanadas.
1: Las empanadas, eso es.
0: ¡Wow!
1: Felicidades, te vas con nosotros para el máximo concierto de la herencia hispana, septiembre 27, en el Coachman Park de Clearwater. Busca tus boletos en tiqueri.com. Y gracias a qué emisora es que todo esto pasa.
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0: Desde este momento, ya que estamos ya conectados también en TikTok, TikTok número uno de la radio también, aquí hoy sonando, somos Tony Valerie. Right now, 866-932-9250, that's 866-932-9250. Abro debate, Ayúdame, Coño. Tú también tienes una situación, un caso, algo que te sucedió, quieres hacer la denuncia pública, quieres que llegue, que alcance algo de peso, que ocurra algo. Contacto, Valerie, @925máxima.com. ¿Cómo dice el de hoy? Rueda audio.
5: En los baños no había ni Cristo. Antes de entrar, ha preguntado, ¿puedo? He dicho, sí, toma la pasta de dientes. En cuanto ya te escuchan que no eres de aquí, te tratan peor todavía. Y se ha puesto a grabarme lo que estaba diciendo, que me iba a llamar al sheriff si no. Le he pedido, me ha arrastrado como una serpiente y le he dicho que por favor, que no va a volver a pasar, que no lo sabíamos, que lo sentimos mucho. Mira, recogiendo todo y esos dos ahí, mirando cómo recogemos, sin piedad alguna. Yo no entiendo cómo en este mundo puede haber gente mala. A 5 horas que estamos de Miami y se la suda donde nos quedemos. Esta tarde, unos niños y bueno, y gente adulta también, estaban echando piedras y palos a un pobre cocodrilo, echándole piedras a ardillas, y eso no está penalizado por el parque. No pasa eso del cocodrilo, me he ido a quejar, han dicho que no podían hacer nada. Ah, y no me quieren devolver el dinero de la
0: ¿tampoco?
5: Noche.
0: ¿Tampoco?
5: Es que están ahí en el carrito. Todo en la vida se paga. Voy a tardar 3 horas en recoger esto. 3 horas van a estar ahí vigilándome. A tomar por camping.
0: ¡Ay, qué camping más caro!
1: Ay.
0: ¿Dónde fue esto, Valerie? Exactamente, esto fue en Ginny Springs. Oye, un lugar muy popular aquí para las personas de la Bahía de Tampa a visitar. Tony y Valerie, necesito que me ayuden porque siento que lo que nos pasó fue demasiado. Tratamos de explicar lo que había pasado, como ella explicó, pero sentimos que ni siquiera quisieron escucharnos por el solo hecho de ser latinos y hablar español. Ahora la pregunta es, ¿mi hermano estuvo mal y las reglas son reglas o Ginny Springs exageró votando a todo el grupo en plena madrugada por algo que duró solamente, Valerie, segundos? ¿Tú hubieras votado a todo el grupo? ¿Sí o no? Llama a Tony Valerie right now, 866-932-9250. ¿Has ido? ¿Te han discriminado? ¿Te ha pasado lo mismo? ¿Te han votado por el simple hecho de hablar español? ¿Te tratan diferente? ¿Te tratan mal? A ver, Valerie, Félix, ¿qué tú opinas?
1: Esto me recuerda al papá que entró al baño con la niña y se formó un revolú. Al parecer, pues esto, como explica ella, fue de madrugada. El hermano de ella necesitaba la pasta y entró en menos de segundo a coger la pasta y salió y se formó el revolú que terminó con ellos expulsados del parque. Yo creo que la gente está, y entiendo por qué, pero tampoco hay que pasarse de paranoia. La gente está súper paranoica de que por qué hay hombres en el baño y para aquí, para allá. Entonces también pues se suma a la cuestión del idioma, que estamos viviendo en unos tiempos de mucha incertidumbre, de mucho miedo en cuestión de los latinos. Yo no creo que el hermano estuvo mal. Porque,
0: exageró el parque entonces, ¿vale?
1: Sí, yo creo que sí, porque realmente él gritó, mira, hay alguien más aquí, esto y lo otro. Y si fue a buscar una pasta y se fueron, no creo que haya ningún problema con eso.
0: Yo he ido a Ginny Spring. Vale, a mí me fascina. Yo quisiera que Ginny Spring me quedara a mí más cerca. Me encanta irme de camping y desconectarme de todo.
1: ¿De allá?
0: Tirarme en un río, un lago, ver los cocodrilos, esas cosas, es soothing.
1: Yeah.
0: Es como, ¿cómo le dices? Therapeutic. Eso es bueno, terapéutico.
1: Sí, hay que desconectar a veces.
0: Claro. Oye, y nada te hace desconectar más que un face to face con la naturaleza, ¿verdad? Sin teléfono, sin nada de eso. La última vez, hasta el carro se me quedó botado. Qué rico fue todo. Valerie, yo me di unos pastelitos guayabi queso porque después me di un hambre. Imagínate tú y yo a tener que cocinar ahí con un barbecue de eso, de leña. Te digo una cosa, yo personalmente no lo experimenté, yo lo vi súper bien. Todo el mundo, yo cuando voy a los lugares, a mí no me gustan los shows, ni los escándalos, ni los espectáculos. Uh-huh. Muchas de estas personas van para allá como si eso fuera un campismo público y por eso pasa. Hay otras personas ahí, todo es normal. Yo no creo que sea por el simple hecho de hablar español, es que llegan ahí, ¡ay, ay, la gente de Miami! ¡Ay! Y es un takeover.
1: Sí, sí, sí.
0: Y yo pienso que eso fue lo que pasó. Yo fui con mi pareja normal, chilling, la pasamos súper rico. Yo no sabía ni que ella estaba embarazada ya de... Y yo jugando voleibol con ella.
1: Yeah.
0: Y duro. Pero
1: eso está bien, eso está bueno. Que juegue.
0: Ya estaba, sí, claro, estaba embarazada. Y yo la pasé genial. Lo único es que está lejos. Eso es lo único. Pero yo no vi ningún tipo
1: que, mira, pues, está
0: de
1: bien.
0: Discriminación.
1: Si él rompió alguna regla, lo que sea, pues está bien. Pero ¿cómo tú los vas a botar a la una y pica de la mañana?
0: Y que viven en Miami.
1: Sí, yo creo que al menos debieron de haberle dicho, ok, van a dormir esta noche, pero ya tempranito por la mañana los tienen que recoger e irse. Porque ¿cómo los van a poner a hacer todo eso ahí a la una y pico de la mañana?
0: No, y quedáis ahí, ¿no lo viste cómo estaban en el carrito? Esperando a que ellos se fueran y todo.
4: El problema es que
0: mira,
4: si
0: esto,
4: no
0: mira,
4: hacen
0: mira,
4: eso.
0: Mira.
5: Es que están ahí de estos en el carrito.
0: Oye, la pobre chica.
1: Carriche.
4: Es que si no hacen eso, el resto lo puede hacer también. Y lamentablemente, si hiciste algo incorrecto, te tienes que ir ya.
0: ¿Tú estás en contra de Valerie en eso? ¿Tú
4: sí,
0: crees
4: señor.
0: que estás a favor del parque?
4: Sí. Lamentablemente es así. Si no, entonces el resto vuelve y lo hace también.
1: Pero es que él no hizo nada, él no entró al baño, él no usó el baño, él simplemente entró 2 segundos, cogió la pasta y se fue.
4: Pero ahí este es el detalle.
0: ¿Entró, Andy?
4: Entró.
0: Claro.
4: Y al entrar, estás violando las leyes del parque.
1: ¿Las leyes?
4: Imagínate.
0: Sí, pero ella también, pero un momento. I hate to play devil's advocate, pero también, ¿dónde estaban los del carrito del parque cuando le estaban dando comida a las ardillas y a los cocodrilos, que también es ilegal?
1: ¿Eso?
0: También es ilegal, porque cuando yo fui, yo me fijé que decía que no le puedes dar ningún tipo de comida a los cocodrilos que están ahí.
4: Pero imagínate que el security haya pensado que el muchacho entró al baño a otra cosa.
1: Exacto, por eso tu pregunta, es que mira, ¿qué pasó aquí? Y entonces tú le dices, mira, te voy a dar un warning si yo vuelvo a ver o escuchar que está pasando algo.
0: Además, el muchacho dijo, oye, incoming, voy a entrar.
1: Voy a entrar, voy a buscar la pasta, hermano.
4: Escuchó eso. El security nunca escuchó eso.
1: Pues entonces tampoco puede asumirle que el tipo entró a hacer cosas en el baño.
0: Y yo lo que veo, tampoco quieren devolverle el dinero.
4: Te lo voy a poner desde este punto de vista. Si el tipo haya entrado a estar mirando hueco al baño, ¿cómo tú lo verías?
0: Bueno, si entró a mirar hueco, no va a durar 2 segundos. Le va a demorar más tiempo.
1: Exacto.
4: Sí, pero es que eso el security no lo sabe.
1: Mérate con todos los huecos que hay en ese baño.
0: Llama.
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0: Valeria, es que hoy viene la tía. Oye, ¿qué pasa con la tía, producción? ¿Por qué no responde? ¿Hoy toca? ¿La mentalista, la tía viene por ahí? Es lo próximo, Valerie, pero ahora.
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3: Te cobran más si no dejas propina. Un video viral provocó una ola de críticas en redes después de que un cliente mostrara cómo el precio de su orden en un kiosco de autoservicio de hamburguesa subió justo después de seleccionar No Tip. El cliente había ordenado 3 Classic Shakes inicialmente a $5.99 cada uno y al llegar a la pantalla de propina el sistema ofrecía $15, $18, $20 o el No Tip. Después de seleccionar No Tip apareció un mensaje que decía, uh-oh, there has been a pricing update of one or more of your cart items.
0: Really?
3: Al regresar al carrito, los checks habían aumentado a $6.49 cada uno, elevando la cuenta a $1.50, o sea, aproximadamente un 8%. El video rápidamente se volvió viral y muchos comenzaron a cuestionar si se trataba de un recargo por no dejar propina. Esta compañía, que se llama Shake Shack, respondió a estas alegaciones asegurando que no existía una política de aumentar los precios cuando un cliente no deja propina. Según ellos, el incidente ocurrió en una ubicación dentro de un aeropuerto operada por otras personas. Estas otras personitas, que se llaman HMS Host, investigó el caso y obviamente determinó que se trató de un error en la tecnología del kiosco sin relación con la propina y asegura que el problema ya fue solucionado. Así que Shake Shack dice que fue un error, pero después de ver ese precio subir ahí, porque la persona literalmente lo puso en el video, lo enseñó en foto y todo, ¿tú les crees a ellos o les crees a la persona que subió el video?
0: A la persona que subió el video, ¿vale? ¿Sabes por qué? Porque yo trabajé para esa compañía, sí. ¿También? Yo trabajé para HMS Host.
3: ¿Cómo?
0: Y me botaron.
3: Ay, Dios mío.
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0: más entradas para Monster Jam Freestyle Mania, que aterriza aquí en Tampa este fin de semana. ¡Allá! 4-packet tickets, Valerie, vamos a regalarlo a las 9 y 5 de la mañana con el que tanto sabes. ¿A través de qué numerito? A ver.
1: 866-932-9250, 866-932-9250.
0: Eso es lo próximo, pero ahora...
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1: Están en riesgo los programas After School. Con el regreso a clases en Hillsborough County Public School, cientos de familias dependen de programas después de clases para que sus hijos tengan supervisión, apoyo académico y actividades mientras los padres trabajan. Pero hay una preocupación. Hay una propuesta de reducción de impuestos a la propiedad que los votantes de Florida decidirán en noviembre, que podría afectar directamente
0: algunos
1: de estos servicios. Aunque los distritos escolares están excluidos de buena parte de la reforma, los programas y organizaciones que trabajan junto a las escuelas podrían recibir menos fondos. En otros distritos de Tampa Bay, funcionarios escolares ya han advertido que servicios como After School Care, programas de verano, oficiales de recursos escolares y servicios de salud podrían verse afectados. La votación estatal está programada para el próximo 3 de noviembre, así que podría ser el final de los After School Programs.
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0: próximo fin de semana aquí en Benchmark International Arena en Tampa. 4-pack of tickets. Marcando este numerito, ¿cuál es?
1: Tiene la llamada número 9 al 866-932-9250. El número, guárdalo, 866-932-9250.
0: Pero tú sabes que lo que la tragedia que está atravesando Colombia, tú sabes que estamos siempre con nuestros hermanos y nuestras hermanas colombianas. Nos unimos también a estos centros de acopio, 1958 West MLK Junior Boulevard, eso en Tampa. En el área tuya, Valerie, ahí en Brandon, donde están ubicados si quieren llevar donaciones para ayudar a los afectados en Colombia.
1: 1907 West Brandon Boulevard, también aquí en San Pete, en la Mi Carreta Lounge, ajá, donde también van a tener un velatón y oración a las 7 de la noche este próximo sábado 15 de agosto. También en Land O'Lakes en 19:30 también van a tener oración en común a las 7:30 y una actividad que culmina a las 8:30. También en centros de acopio en Tampa en 5140 North Florida Avenue y en la 6713 North Armenia Avenue.
0: Colombia, estamos contigo. 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
1: ¿Qué tú te crees?
2: Yo me creo que ahí está Meriday. Ticket para Monster Jam. Freestyle Mania.
3: Buenos días,
2: Meriday. Vamos allá, 5 preguntitas, 4 correctamente. Y te vas con toda la familia este fin de semana a disfrutar de las camionetonas que hay ahí. Oh my, mira para allá. Oye, Valerie, cuidado. Todo eso.
3: Ella enredada.
2: Y mucho más con Tony Valerie en la mañana. 5 preguntitas, lightning round, true or false. Fácil hoy. Pitbulls. Okay. ¿Tú te sabes quién es Pitbull, no? El artista.
3: Por supuesto.
2: Ah, vamos a ver. Él se llama Armando Cristian Pérez. ¿Verdadero o falso? Y empezó el relojito.
3: Verdadero.
2: Verdadero, él se llama. It's true. Armando Cristian Pérez, Armando Lío, eso es. Correcto, Valerie. Vamos entonces con la número 2, que dice así: Ozuna. Hey. Es

0: dominicano, verdadero o falso. Ahí se va. A ver, acuérdate que tienes el comodín si no estás 100% segura. Meriday.
1: Falso.
0: Falso, él es de Puerto Rico entonces. Correcto.
2: Tiene
0: su descendencia, pero nació allá en PR. Vamos a ver.
2: Ese es tricky.
0: Este está, sí, yo dije, se va. Pedro Pascal. Una de las favoritas de todas las mujeres aquí es Pedro Pascal. Mira cómo le hace. Vaya. Pascal.
3: Uy.
0: Es chileno. ¿Eso es verdadero o falso? La número 3, ¿qué tú crees, Val? Meriday, true or false. Pedro Pascal, chileno.
1: No sé quién.
0: ¿No sabe quién es Pedro Pascal?
1: No.
0: Mira, Valerie, cómo te mira. Mira cómo suspiró. Ay, Dios mío, Valerie.
1: Falso.
0: Falso. No es chileno y eso es. Se equivocó, Valerie. Sí, es chileno. ¿De dónde es, Val?
2: De Chile.
1: No sabemos.
0: Chi, chi, chi. Lelele. Es de Chile. Vamos entonces con la cuarta. Pero todavía estás bien.
2: Estás bien.
0: Meriday, claro que sí, oye.
2: Todavía
0: bien.
2: Te queda el lifeline. No puedes fallar, pero todavía te queda el lifeline y dos preguntitas más.
0: Y dos preguntitas más. La última te la hace Valerie Félix y va a ser extremadamente fácil. Dedicada a Monster Jam. La última que te hago yo dice así: Gloria Estefan nació en Cuba. ¿Verdadero o falso? En este Back to School Week. A ver, Meriday, Gloria Estefan, la de mi tierra leña, pa pam pam, de mi tierra linda. O si no, everybody do that conga, banana, banana, every longa,
2: longa, conga, longa,
0: conga, a ver, Meriday, Gloria. Eterna Gloria Estefan, ¿eh? Ten cuidado lo que se dice de esa familia, que mañana no hay show.
2: Mira,
0: a ver.
2: Deja eso.
1: Pienso que es verdadero.
0: Verdadero, nació en La Habana, Cuba. ¡Qué vuelta, qué bola! ¿Sirvió?
1: ¡Qué bola serie!
0: ¡Qué bola serie, viste! La montaña. Lo dudaste, pero bueno. Después sí, dijiste.
1: No estaba muy segura.
0: No estaba muy segura, pero sí, sí nació lo que lleva muchos, muchos años aquí. Uy, y ya seguro ya no sabe ni dónde queda. La Habana, Cuba. Vamos entonces con la última. Hemos llegado en este que tanto sabes con Tony Valerie. Y esta te la hace Valerie Félix. Vaya.
2: ¡Epa!
0: A ver, Val.
2: Oye, lo que hace especial este Monster Jam Freestyle Mania.
0: Sí.
2: Es que permite a los pilotos demostrar sus maniobras y creatividad. ¿Esto es verdadero o es falso?
0: Uy. Lightning Round. Verdadero, dice Meriday.
2: Nueva velocidad.
0: Ay, ay, ay.
4: Juan Pedro.
0: Dice que es verdadero.
2: A ver.
0: Y eso es.
2: Ay, Dios mío, hasta el pi se fue.
0: Ay, Dios mío. Móntate en la camioneta, muchacha, dale. Ahora sí. ¡Ganó!
5: ¡Muy bien! ¡Perfecto!
0: ¡Ganaste, Meriday!
2: ¡Felicidades! Prepárate para vivir la experiencia de freestyle con Monster Jam Freestyle Manía. 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Pero aquí la chica se lo acaba de llevar. ¿Con qué emisora?
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2: ¿Alguna vez has ido a un restaurante súper fino o elegante, tú sabes, para creerte
0: uy,
2: de la alta sociedad? ¿Viste algo en la mesa y dijiste, esto tiene que ser parte del menú, y terminaste haciendo el ridículo? Pues eso fue lo que estuvo haciendo el comediante cubano Gino Montalvo, que se volvió viral precisamente hablando sobre eso. En el video llega una mesa elegante y confunde una servilleta con un aspecto de platillo gourmet.
0: Ay,
2: como
0: Gino,
2: si fuera poco, intenta servirle un líquido y él se lo trató de comer.
0: No puedes.
2: Tú sabes que en estos restaurantes te ponen esta servilleta y le echan agua para que te laves las manos antes de comenzar
0: a
2: comer y demás. Pues no, pues esta persona pensó que era un piscolado y se lo metió en la boca. Y obviamente así, todo el mundo le dijo, mira, te estás comiendo la servilleta. Oye, ¿tú alguna vez, Tony, has estado en un restaurante fino y has fingido que sabías que era algo para no pasar vergüenza?
0: Ay, Dios mío.
3: ¡Tony! ¿Dónde tú estás, Tony?
0: No, a la hora de pagar, yo digo, yo no vine nada.
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1: Y en el condado de Hillsborough se reportan varios accidentes a esta hora. Primero, la I-275 rumbo sur, cerca de la Fletcher Avenue, hay un choque que mantiene el carril izquierdo bloqueado. También en la US-41 rumbo norte, a la altura de la 34 Avenida South, se reporta otro accidente con bloqueo de la carretera. En Falconberg Row, a la altura de Adamo Drive, el State Road 60, hay otro accidente que puede provocar demoras en esa intersección. También encontramos un choque en la Bloomingdale Avenue y John Moore Row. Y otro accidente fue reportado en Burst Avenue y la Bruce B. Down Boulevard, así que mucha precaución si vas por esta zona. Además, sobre la I-275 rumbo sur en el Howard Franklin Bridge, cerca de la milla 36, hay un vehículo averiado ocupando el carril central. Y finalmente, atención si vas por la I-275 rumbo norte hacia el aeropuerto, la salida 39 hacia Kennedy Boulevard está cerrada. Si necesitas llegar al aeropuerto, puedes considerar Kearney Campbell Causeway o Gandhi Bridge con rutas alternas. Recuerda manejar con precaución y detenerte detrás de los buses escolares.
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1: Advertencia de calor extremo para todo Tampa Bay, 82 grados y las máximas para hoy 92 y las mínimas en la noche 78.
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1: ¡Hola, tía! ¡Ay, ahora sí! La mentalista.
2: Buenos días.
1: Clarividente, tía.
0: La de Tampa. Acuario.
2: Hoy estamos express.
1: ¡Rápido!
2: ¡Express lane!
1: Ok.
2: Acuario.
1: Sí.
2: Tú estás como Tony.
3: ¡Cállate,
2: loca! Tú estás que desapareces.
1: Sí.
2: Cuando alguien te trata bonito. Y reapareces cuando ya te olvidaron. El universo. Acuario. Era. Dice el universo. Que así no se puede construir nada.
1: No.
2: No. Tienes que cambiar eso. Mi extraterrestre emocional. Fuera.
3: Qué funny.
2: De este planeta.
3: Jajaja, qué funny.
0: Escorpio.
2: Escorpio.
1: Sí.
2: Hoy estamos rapiditos. Como tú.
1: Sí.
2: Tú dices. No me importa. Pero mira, te vi.
1: ¿Sí?
2: Te vi aquí en la bola. Revisando historias desde otra cuenta.
4: ¿Cómo?
2: Te vi.
1: Tía.
2: Te vi en la bola. Mi amor.
1: Ajá.
2: Eso no es superación. Eso es vigilancia tipo Aldi. Stalker. Emocional.
1: Stalker cringe.
2: Deja eso.
4: Nope.
2: Pasa la página, mira,
1: claro.
2: Copio.
1: Claro.
2: Por favor.
1: Sí.
2: ¡Wow! Te llevo.
1: A ver, tía, que
0: Piscis.
2: Oye, está lento este. Yo estoy muy rápida para él. ¿Viste?
1: Anda hoy.
2: Está bien, espera.
1: Anda rica.
2: Wow. Es como el carril del puente nuevo. Espera.
4: Cuidado que te cobran tol.
2: Que me cobren esto. Mira.
1: Vamos en
2: ¿qué
1: esto?
2: ¿Qué me dijiste? Piscis.
1: Ajá.
2: Mira, Piscis. Yo creo que hoy todos los horóscopos se parecen a Aldi porque, Dios mío.
5: Sí, un cafecito.
2: Sí,
1: no,
2: también.
1: No tiene que ver nada con
2: Piscis. Mira, pescado.
1: A él.
2: Mira, pescado. Deja de estar inventándote peliculitas románticas.
1: ¿Quién hace eso? Ya.
2: Mira.
6: Y hoy brindamos por lo aprendido. Por lo aprendido y por
2: no
6: todo
2: brindar,
6: lo que
2: hago.
1: No, yo no quiero brindar, muchachos. Menos
2: mira,
1: no.
2: Tú te inventas esas películas románticas completas porque esa persona simplemente viste que te vio la story, que te reaccionó, quizás un meme.
1: Yeah,
2: que ni siquiera sales tú. Mira, mi amor, eso no era química.
1: Tía,
2: eso
1: ¿verdad?
2: Era por pasar de tan aburrimiento, bendito.
1: Eso es guapeando la triple hamburguesa.
2: Deja eso, mío. Deja esa película que ni a Netflix llega, mijo.
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0: Alejandro, lo que quieres tú, más tickets para el Gran Combo de Puerto Rico. 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
1: Oye, sigue por ahí con DJ Ñeco en las tardes.
0: Vaya, a partir de las 3, entérate. ¿A qué hora lo tiene para ti DJ Ñeco? Ya viene por ahí también DJ Speedy Jr., Diana Hill, el Drive Thru Mix. Y a la noche, siempre contigo está Gio Bretón.
1: RD en la casa.
0: Pero ahora, preparándose para el eclipse. Yo no sé con qué ojo lo va a ver.
2: No, dicen que no estamos en el rango.
0: No lo vamos a ver desde aquí.
2: Qué triste.
1: Qué porquería.
0: Bueno, ahí está Ardi, el productor. Ardi, aprendiendo inglés contigo, ¿cómo te va?
2: I'm so sad about that.
0: Oh, wow.
1: I'm so sad.
0: How do you say el ojo hoy sí me abrió en inglés?
1: Se me abrió hoy.
2: Sí. Qué feo, Tony, eso.
0: Pues ahí lo tenía cerrado.
2: My eye.
0: Yo observé.
2: My eye is open today.
3: Ja, ja, ja, qué funny.
2: Graciosa.
4: Gracias al trabajo o tu destino, no te despegues.

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Buenísimos días, feliz miércoles. Ya estamos a mitad de semana. ¿Cómo corre el tiempo de rápido? Yo soy Dayana Gil y estoy lista para acompañarte hasta las 3 de la tarde con la mejor música de 92.5 máxima. Bienvenido.

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¿Qué tal los artistas que te hemos anunciado que van a estar en el Máxima Concierto Herencia Hispana? Esto cada vez se pone muchísimo mejor, pero antes de hablarte de eso, quiero recordarte que puedes seguirme en las redes sociales. Encuéntrame en Instagram como @yo soy Diana Hill y dime qué te parece. Sí.

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A cuenta de cuántos son los artistas que van hasta el momento en el máximo concierto Herencia Hispana, te cuento que iba a estar Jacob Forever, Ken Y, Charlie Cruz, Elvis Crespo, Charlie Aponte, La Máquina, Zafra Negra y por supuesto la cuota colombiana no puede faltar con los Diablitos del Vallenato. ¿Que si vamos a seguir anunciando artistas? ¡Claro que sí! Así que pendiente a 92.5.

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DJ Spirit Junior ya está al mando de esa hora con la mejor música, con la mezcla. Yo soy Diana Gil y te doy la bienvenida al Drive Thru Mix. Hoy actualizándote un poco de la situación en Colombia y de dónde, cómo y qué puedes donar. Por supuesto, siempre te traigo algo de tus artistas favoritos y hoy te voy a contar el nuevo anuncio de Romeo Santos, que no es musical. Así que bienvenido, ponte cómodo, aquí comienza el Drive Thru Mix.

Oye, Spiri, quiero darle las gracias primeramente a todas las personas que se han unido en solidaridad para la noble causa de donar a los afectados del terremoto en Colombia. La comunidad colombiana en Tampa está moviéndose lo más rápido que pueden, hacer llegar las ayudas a la brevedad posible en cadenas con fundaciones conocidas para que las ayudas lleguen rápido a quienes más lo necesitan. No nos podemos olvidar de los abuelos también, que son muy vulnerables, y en breve te voy a contar cómo puedes poner tu granito de arena. Por ahora sigue conectado al Drive Thru Mix. DJ Spirit Junior en la

Para quienes desean hacer sus donaciones a los afectados del terremoto en Colombia, se han dispuesto, Spirit, varios puntos o centros de acopio en la Bahía de Tampa. 6 en total y adicional se hará una velatón y una noche de oración por Colombia el sábado 15 de agosto en Mi Carreta Lounge a las 7 de la noche. Información completa la puedes encontrar en las cuentas de Instagram y Facebook de todo el equipo de 92.5 Máxima. También en mi cuenta de Instagram, @ yo soy Dayana Hill. DigiSpirit Junior en la mezcla. Yo, Dayana Hill, te damos las gracias una vez más por el apoyo en estos momentos tan difíciles por los que atraviesa Colombia. Sigue disfrutando de la mezcla. Estás en el Drive-Thru Mix.

nuestros artistas favoritos de 92.5 Máxima que tocan los corazones, Spiri. Esta vez es Romeo Santos, que anunció ayer su fundación para ayudar a niños con autismo, no solo a ellos, sino a sus familias. Y este proyecto no fue creado al azar. Fundación Los Santos viene con una experiencia personal y, en su opinión, es el proyecto más importante de su vida. Las razones te las cuento en tres canciones. Por ahora, sigue disfrutando de la mezcla. Estás en el Drive Thru Mix de 92.5 Máxima.

Como te contaba, Speedy, Romeo Santos anunció su fundación llamada Los Santos para ayudar a niños con autismo y también a sus familias. La iniciativa nace desde su propia experiencia. Para los que no saben, Romeo Santos es padre de un niño autista y conoce de manera directa los desafíos que vive una familia con esta realidad día a día. La fundación tiene objetivos claros que van desde proyectos educativos y de desarrollo hasta incluso apoyo económico para las familias. Así que muchos éxitos para Romeo en su proyecto. DJ Spirit Jr. y yo, Dayana Hill, te lo contamos en el Drive Thru Mix.

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J Balvin le ha revelado a Rolling Stones en una entrevista reciente cómo conoció a Karol G. Y no fue en un escenario, no fue en un festival, fue en una fiesta de 15 años. Los detalles te los cuento en breve aquí en 92.5 Máximo.

0: rico.
1: Ahí estaba J Balvin, que le reveló a Rolling Stone en una entrevista reciente cómo conoció a Karol G. Y resulta que es que J Balvin en sus inicios fue contratado para cantar en una fiesta de 15 años. La cumpleañera en ese momento le dijo: oye, yo tengo una prima que canta, ¿podrías dejarla cantar contigo en el escenario? Y él le dice: sí, claro. Y cuando la conoce, era nada más y nada menos que Karol G. Dice que ahora mantienen una amistad muy bonita, de respeto y cariño por todo lo que ha conseguido. Soy Dayana Gil y te lo cuento en 92.5 Máxima.

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1: Ella, ajá, Alex Cálcula, definitivamente ha tenido una de las mejores trayectorias musicales en este género. Cálcula.
2: Me encanta salir de noche.

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0: Abriendo una nueva hora, te traigo esto que se llama Hoy Lo Siento de Zion y Lennox, sonando en 92.5 máxima.
1: Tony Dice, Zion y Lennox, los verdaderos.

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su gran corazón, escribió en sus redes sociales que su fundación Concora se está movilizando para ayudar a los afectados del terremoto en Colombia. Dice: mi solidaridad, mi corazón y oraciones están con ustedes, y desde nuestra fundación estamos trabajando para atender esta emergencia y encontrar la mejor manera de apoyar a las familias afectadas. Soy Dayana Gil y te lo cuento en 92.5 Máxima.

0: Elvis Crespo, Jacob Forever, Ken White, Charlie Grua.
1: ¡Ea, rayo, que es reguero de artistas! Y se van a unir más. Entérate como siempre.
0: Con
1: Tony Valery. Son

Otro artista que se suma a las donaciones de los afectados del terremoto en Colombia es Bless. Él tiene una fundación que se llama Sueños de Barrio y anunció una ayuda de 120 toneladas a uno de los municipios más afectados. Esto es Chocó y Quibdó, que queda en la zona pacífica. Gracias por eso, Bless. Soy Diana Gil y también te lo cuento en 92.5 Máximo.

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Gracias una vez más por la sintonía. Soy Dayana Hill, siempre feliz de acompañarte en la casa, en la calle, en el trabajo, desde donde estés, con la mejor música hasta las 3 de la tarde. Ya viene DJ Ñeko con tus boletos para el máximo concierto de Herencia Hispana y también para el concierto de Olga Tañón y el Gran Combo de Puerto Rico. Sigue conectado, esto es 92.5 Máxima.

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92.5 máxima que está pasando. Feliz miércoles, ombliguito de semana. Ñeco te acompaña. Hoy vengo regalando más boletos para el máxima concierto de la herencia hispana. Y a las 4 de la tarde tengo tus boletos para Olga Tañón con el Gran Combo de Puerto Rico.

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Oye, lo que está bien loco es que el Powerball, señoras y señores, nadie se ganó el Powerball sumando la cifra a $1 billón, $1,000 millones. Yo te digo una cosa, dicen que el dinero no compra la felicidad, pero dame ese billoncito y yo investigo y te dejo saber.

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Royce, Romeo Santos en la posición número 3 de las 4 máximas. Apunta la silla, bate boleto para el concierto de Olga Tañón con el Gran Combo de Puerto Rico. Seguimos con la canción en la posición número 2. Le pertenece a Anuel y J Balvin. El tema.

0: número uno.
1: ¿El hombre irá para el Irán Bison en Puerto Rico o no? Estoy hablando de Bad Bunny con el tema Eo en la posición número uno. Marca ahora 866-932-9250. Déjame saber cuáles fueron las cuatro máximas y te voy a regalar boletos para el concierto de Olga con el Gran Combo.

música de Puerto Rico. Lo hago. Nosotros nos criamos escuchando y cantando esto. En los caseríos, en los barrios. Desde los 90 hasta el 2000 por siempre. Y ando con el mueble de los tiempos, Tiny.

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locura, señoras y señores. Aquí en la Bahía de Tampa aumentan los casos de dengue en Tampa Bay. Tengo todos los detalles para ti en breve. Pero antes, aquí está Daddy Yankee Snow con el tema.

La tuya también, por si acaso. Oye, atención con los mosquitos, señores. Siguen aumentando los casos de dengue aquí en nuestra área. En el condado de Jibora han reportado 10 casos confirmados de dengue. Y en Pinelas también se han confirmado 2 casos, lo que ha llevado a intensificar los esfuerzos de control de mosquitos. Así que mucho, mucho espraycito.

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Era con PL sonando aquí en 92.5 Máxima en solo minutos. Arrancamos mezclando en vivo. Tengo también para ti boletos para el Máxima concierto de la herencia hispana. No te despegues de Máxima.

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San Papi se une a nuestros hermanos colombianos, señoras y señores. Tú sabes que este próximo sábado habrá un velatón en Mi Carreta Restaurant en las dos ubicaciones en Larolex y también en San Pete. Hay diferentes centros de acopio que van a estar aceptando donaciones. Para más información, conéctate. Sígueme en mi página de Instagram. Ahí tengo todas las direcciones.

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Eso, feliz miércoles, Tampa Bay, Gio Bretón, con la 92.5 máxima, una vibra gustativa hasta la medianoche. Uy, oye, de camino vengo con un

Los amo, gracias por estar aquí, de verdad. Para mí es bien importante que estén aquí, cada uno de ustedes significa mucho para mí. Así que vamos para la foto, vengan para acá, métase todo el mundo, todo el corillo, vamos. Zumba.

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Hoy es Gio Bretón con la 92.5 máxima. Mañana gánate boletos para el máximo concierto de la herencia hispana a las 7 de la mañana con Tony Valley, otra vez a las 4 de la tarde con DJ Ñengo. Y ahora nos vamos a nivel de bachata. Romeo Santos, Prince Royce.

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tú sabes, gozando con la mejor música de Tampa Bay, con tu panita Gio Bretón, hasta la medianoche, tú supiste. En breve vengo con música trending de Howie D. El tema se llama Coquí, vengo con Vélez, vengo con un clásico de Tito el Bambino, right now. Corazón Roto, Bright, J. Cortez, Ryan Castro. Capitán.